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1: Traffic, or 36, Kitcom traffic.
2: 36.
1: 1600 block of Vantage Highway with David 00286. David.
2: Thirty six, 1321.